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1: Quiero contarle, mi mano, un pedacito de la historia negra, de la historia nuestra, caballero. Y dice así.

0: ser amigo contigo toda la vida, ¿no?
1: Chévere.
0: Tú joven y yo viejo, pero podemos ser amigos.
1: Allá vamos a hacer una cosa.
0: Vamos a hacer una cosa.
1: Vamos a emborracharnos, a vacilar.
0: Vamos a meternos un palo ahí en la barra de la esquina.
1: Vamos.
0: Vente, vamos.
1: Vamos, pues.

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1: ¿Se te olvidaron las castañuelas, gitana? Pues yo te traigo salero.